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1: Actualizamos los datos meteorológicos. En tu ciudad, Punta Alta, Puerto Belgrano.
2: Su radio le da la hora.
3: 21 horas, 14 minutos.
2: La temperatura, 6 grados.
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0: Actualizamos los datos meteorológicos. En tu ciudad, Punta Alta, Puerto Belgrano.
1: Su radio le da la hora. 22 horas, 25 minutos. La temperatura, 5 grados.
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Hoy, 13 de junio, es el Día del Escritor en la Argentina y el Día de San Antonio de Padua. 1870 se crea por decreto la Escuela Normal de Paraná. 1874 nace Leopoldo Lugones, poeta y periodista argentino. 1905, graves inundaciones en las provincias argentinas de Santa Fe, Entre Ríos, Chaco y Formosa. 1926, nace Dalmiro Sáenz, escritor argentino. 1932, nace Antonio Roma, arquero del fútbol argentino. 1944, los nazis lanzan la primera bomba B-1 sobre Londres. 1967, se inaugura el Planetario de Buenos Aires. 1976, militares uruguayos derrocan al presidente Juan María Bordaberry. 1986, muere Benny Goodman, músico. 1990, el líder sudafricano Nelson Mandela pide al Parlamento Europeo ayuda económica para sufragar los gastos de regreso de 20.000 exiliados políticos a su país.

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0: actualizamos los datos meteorológicos. En tu ciudad, Punta Alta, Puerto Belgrano.
1: Su radio le da la hora. 23 horas, 31 minutos. La temperatura, 5 grados.
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2: Hoy, 13 de junio, es el Día del Escritor en la Argentina y el Día de San Antonio de Padua. 1870 se crea por decreto la Escuela Normal de Paraná. 1874 nace Leopoldo Lugones, poeta y periodista argentino. 1905, graves inundaciones en las provincias argentinas de Santa Fe, Entre Ríos, Chaco y Formosa. 1926, nace Dalmiro Sáenz, escritor argentino. 1932, nace Antonio Roma, arquero del fútbol argentino. 1944, los nazis lanzan la primera bomba B-1 sobre Londres. 1967, se inaugura el Planetario de Buenos Aires. 1976, militares uruguayos derrocan al presidente Juan María Bordaberry. 1986, muere Benny Goodman, músico. 1990, el líder sudafricano Nelson Mandela pide al Parlamento Europeo ayuda económica para sufragar los gastos de regreso de 20.000 exiliados políticos a su país.

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Hoy, 14 de junio, es el Día de la Bandera de los Estados Unidos. 1777, los Estados Unidos adoptan la bandera de barras y estrellas. 1834, Isaac Fisher patenta el papel de lija. 1850, el fuego destruye parte de San Francisco. 1900, Hawái se convierte en territorio de Estados Unidos. 1914, Primera Guerra Mundial. Una escuadrilla de aviones alemanes bombardea Londres y causa más de 500 víctimas. 1919, primer cruce directo del Atlántico en un aeroplano. 1928, nace Ernesto Che Guevara, revolucionario cubano de origen argentino. 1928, el político radical Hipólito Yrigoyen es elegido presidente de Argentina. 1942, se estrena Bambi, película de Walt Disney. 1982, Guerra de las Malvinas, el ejército argentino se rinde ante las fuerzas británicas en puerto argentino Port Stanley. 1985, el ministro de Economía argentino Juan Vital Surril lanza el Plan Austral. 1986, muere Jorge Luis Borges, escritor argentino.

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qué me rechazas? Si yo solamente quiero llenarte de vida, paz y amor. Muchas veces a mí has clamado, pero hoy vengo a responder tus peticiones.

0: ¿Cuántos quieren aceptar a Cristo en este momento? 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
1: 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Contigo, Señor.

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0: actualizamos los datos meteorológicos. 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
1: Su radio le da la hora. 1:42. La temperatura, 3 grados.
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¿Qué tal, amigos? Muy bienvenido a esta serie de programas que hemos denominado Caminando con Jesús. Como siempre, nos lidera en esta caminata el pastor Milton Pope, director del Seminario Bíblico de Fe. Pope, estamos contentos de reencontrarnos en esta emisora amiga y en este día expectante para saber dónde continuamos caminando con Jesús.

Juan el Bautista, que estaba en la cárcel, tuvo noticia de lo que Cristo estaba haciendo. Entonces envió a alguno de sus seguidores a que le preguntaran si él era de veras el que había de venir, o si debía esperar a otro. Muy interesante este pasaje. Juan el Bautista, el que anunciaba la llegada de Cristo, el que bautizaba a Cristo, esta persona está en la cárcel. Pero cuando uno es cortado de su audiencia, aislado del pueblo, puesto atrás de las rejas, puede entrar el enemigo, la soledad, y puede sentirse abandonado, rechazado, no recibido, malentendido, inclusive equivocado. Entonces, Juan había proclamado con vehemencia, «He aquí el Cordero de Dios». Juan había visto, recuerda, la paloma descendiendo sobre Jesús, el Espíritu Santo. Juan había visto la gloria de Dios. Juan, el grande, ahora está en la cárcel y entra la duda. ¿Cuántos de nosotros que estamos escuchando hoy en día hemos tenido momentos cuando hemos dudado? Cuando hemos comenzado a especular y pensar. Y el enemigo viene y dice, ya está equivocado. Ninguno que está escuchando hoy no ha sentido eso. No, usted no es creyente. Entonces Juan llama a uno de sus discípulos y dice, mire, por favor, quiero que vayan para ver a Jesucristo y preguntarle si Él es que había de venir o si debíamos esperar otro. Inclusive Juan comenzó a dudar. Y fueron. Cuando fueron y preguntaron, y dice a uno de sus discípulos, mire, soy discípulo de Juan. Yo he venido para averiguar algunos asuntos. Queremos hablar con Jesús. Y fueron. Y dice, ¿usted es el Mesías, el que iba a venir? ¿O esperamos a otro? Ahora, note lo que Jesucristo dijo a los de Juan. Dice, mire, recuerda ese ciego que estaba allí al lado del camino pidiendo limosna todo el tiempo a la entrada del pueblo. Sí. Dígales que ese ciego está viendo, no pide más limosna. Y dice, no solamente eso, usted recuerda el leproso que estaba ahí también, que vivía entre las tumbas, que la oreja es totalmente comida, y la cara comida, y recuerda cómo sus manos están, y que fue echado de su casa y vive en la tumba. Sí, sí. Dígales que el leproso está sano ahora, está limpio, no necesita estar en la tumba, vive en su casa de vuelta. Y recuerda también el sordo, que no escuchaba absolutamente nada. Ahora él oye perfectamente bien. Y recuerda que había para tener un fúnebre allí. Jesús pasó por allí y resucitó a la persona. Y ahora está de vuelta con su familia. Recuerda los pobres que no tenían nada. Ahora ha comenzado a trabajar y comienza a tener una vida normal entre todos los demás. Entonces, ellos se fueron. Entonces, cuando se fueron, llega el día de la cárcel.
Usted puede imaginar a Juan. Juan estaba ansioso, nervioso. Y entra de esos muchachos y Juan los mira y dice, Juan, dígame, ¿qué dijo Jesús? No dijo nada. ¿Cómo? No dijo que era o no era. Simplemente que volviéramos para decir lo que habíamos visto. ¿Qué ha visto? ¿Recuerda el ciego? Ahora él ve. ¿Recuerda el cojo? Ahora está andando perfectamente bien. ¿Recuerda el leproso allí en las tumbas? Sí, ahora está de vuelta con su familia, totalmente sano. ¿Recuerda el sordo? Sí, él oye. Y los muertos han vuelto a la vida. Y los pobres, a todos se anuncia la buena noticia. Dice, no me diga más, por favor. No me diga más. Es el Mesías. ¿Capta lo que estoy diciendo, oyente? ¿Qué ha escuchado de Jesucristo? ¿Qué ha manifestado de Jesucristo? ¿Qué está demostrando de Jesucristo? Que los ciegos ven, y los cojos andan, y los leprosos quedan limpios, y el borracho queda allí normal con su familia, el sordo oyen, y la gente que vivía en la muerte y en la vida, ellos son transformados. Este es el Cristo. Y Juan vuelve a creer. Juan vuelve a decir, este es el Cristo. La gente dice igual, los que tienen duda, al vernos a nosotros. Amén.

Gracias, Milton. Qué gran verdad. Juan con dudas, pero cuántas veces nosotros también, por los problemas, la consternación, las luchas, las pruebas, cuántas veces también en medio de estas dificultades nos ha sobrevenido la duda. Que nosotros podamos decir cada día, Él es mi Señor. Muchas gracias, querido amigo, por su amable atención. Le esperamos en el próximo programa con la expectativa de conocer el camino por donde nos guiará Jesús. Antes de despedirnos, queremos recordarle que el Seminario Bíblico de Fe no solo está en Argentina con 70 centros, sino que también está en Paraguay, Bolivia, Uruguay, México, España, Italia, Estados Unidos y Alemania. Usted puede llamar, si es fuera del país, al teléfono 00-5411 y al teléfono 46-41-39-10. También queremos dar un correo electrónico que es pope@rema.com.ar. Será usted muy bienvenido.

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Hoy, 14 de junio, es el Día de la Bandera de los Estados Unidos. 1777, los Estados Unidos adoptan la bandera de barras y estrellas. 1834, Isaac Fisher patenta el papel de lija. 1850, el fuego destruye parte de San Francisco. 1900, Hawái se convierte en territorio de Estados Unidos. 1914, Primera Guerra Mundial, una escuadrilla de aviones alemanes bombardea Londres y causa más de 500 víctimas. 1919, primer cruce directo del Atlántico en un aeroplano. 1928, nace Ernesto Che Guevara, revolucionario cubano de origen argentino. 1928, el político radical Hipólito Yrigoyen es elegido presidente de Argentina. 1942, se estrena Bambi, película de Walt Disney. 1982, Guerra de las Malvinas, el ejército argentino se rinde ante las fuerzas británicas en puerto argentino Port Stanley. 1985, el ministro de Economía argentino Juan Vital Surril lanza el Plan Austral. 1986, muere Jorge Luis Borges, escritor argentino.

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Hoy, 14 de junio, es el Día de la Bandera de los Estados Unidos. 1777, los Estados Unidos adoptan la bandera de barras y estrellas. 1834, Isaac Fisher patenta el papel de lija. 1850, el fuego destruye parte de San Francisco. 1900, Hawái se convierte en territorio de Estados Unidos. 1914, Primera Guerra Mundial, una escuadrilla de aviones alemanes bombardea Londres y causa más de 500 víctimas. 1919, primer cruce directo del Atlántico en un aeroplano. 1928, nace Ernesto Che Guevara, revolucionario cubano de origen argentino. 1928, el político radical Hipólito Yrigoyen es elegido presidente de Argentina. 1942, se estrena Bambi, película de Walt Disney. 1982, Guerra de las Malvinas, el ejército argentino se rinde ante las fuerzas británicas en Puerto Argentino, Port Stanley. 1985, el ministro de Economía argentino Juan Vital Surril lanza el Plan Austral. 1986, muere Jorge Luis Borges, escritor argentino.

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0: actualizamos los datos meteorológicos. En tu ciudad, Punta Alta, Puerto Belgrano.
1: Su radio le da la hora. 6:46. La temperatura, 1 grado. La presión atmosférica, 1018 hectopascales.
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Hoy, 14 de junio, es el Día de la Bandera de los Estados Unidos. 1777, los Estados Unidos adoptan la bandera de barras y estrellas. 1834, Isaac Fisher patenta el papel de lija. 1850, el fuego destruye parte de San Francisco. 1900, Hawái se convierte en territorio de Estados Unidos. 1914, Primera Guerra Mundial, una escuadrilla de aviones alemanes bombardea Londres y causa más de 500 víctimas. 1919, primer cruce directo del Atlántico en un aeroplano. 1928, nace Ernesto Che Guevara, revolucionario cubano de origen argentino. 1928, el político radical Hipólito Yrigoyen es elegido presidente de Argentina. 1942, se estrena Bambi, película de Walt Disney. 1982, Guerra de las Malvinas, el ejército argentino se rinde ante las fuerzas británicas en puerto argentino Port Stanley. 1985, el ministro de Economía argentino Juan Vital Surril lanza el Plan Austral. 1986, muere Jorge Luis Borges, escritor argentino.

0: Actualizamos los datos meteorológicos. En tu ciudad, Punta Alta, Puerto Belgrano.
1: Su radio le da la hora. 7:27. La temperatura, 0 grados. La presión atmosférica, 1018 hectopascales.
0: Gentileza del Faro de la ciudad de Punta Alta.

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0: Entramos en su palabra, hermosa por cierto, que nos lleva al conocimiento y a una vida plena en Cristo Jesús. La plenitud está en Jesús. Por eso el título de este día del mensaje es el tesoro más preciado. El tesoro más preciado que anhelamos nosotros. ¿Cuál es el tesoro que tenemos? ¿Cuál es el tesoro que vos tenés en tu vida, en tu corazón? Si yo les pregunto y preguntamos en público, seguramente decimos que mi tesoro más preciado es Jesús, mi tesoro más preciado es el reino de los cielos. Pero en realidad lo que tenemos que hacer, tendríamos que hacer una pequeña evaluación. Tendríamos que ponernos como en una balanza a ver hacia dónde se inclina realmente ese tesoro tan preciado. ¿Cuál es tu tesoro? Preguntamos hoy. ¿Cuál es tu tesoro? ¿Cuál es tu anhelo? ¿Cuál es tu prioridad? ¿Es Cristo? ¿Cuál es tu prioridad? Porque la palabra de mirar las cosas como a Dios le agradan. Porque de Dios provienen todas las cosas. En Él dice que debemos poner todas nuestras cargas y nuestras ansiedades, porque Él conoce todo lo que necesitamos. Conoce todo lo que nos falta. Nosotros tenemos que comprender lo que Dios quiere de nosotros, porque de Él proviene todo, mi hermano y mi hermana. Sabemos que en un abrir y en un cerrar de ojos podemos tenerlo todo, como así también podemos perderlo. Para alcanzar las cosas sabemos lo que cuesta, pero para perderlo en un segundo nos quedamos sin nada. Es por eso, ¿cuál es el verdadero tesoro? ¿Cuál es el tesoro más preciado que cada uno de nosotros tenemos y poseemos? Abra su Biblia en Mateo capítulo 6, versículo 21, y márquelo, ¿sí?, con un señalador, con alguna cinta, porque vamos a ver otro libro y luego vamos a volver para finalizar en este mismo libro de Mateo capítulo 6. Capítulo 6, versículo 21 nos introduce a esta pregunta, a esta reflexión de este día. Porque donde está vuestro tesoro, allí también estará vuestro corazón. Entonces la pregunta es, ¿dónde está nuestro corazón? ¿Qué es lo que atesoramos y dónde pusimos nuestro corazón, nuestras prioridades y nuestra mirada? ¿Cuáles son nuestros objetivos en la vida? Cuando somos muy jóvenes nos cuesta entender esto, porque pensamos, de acuerdo a cada tradición familiar, podemos pensar en la familia, en la casa, en el auto y dejar algo para los chicos. No está mal a la vista humana y natural, pero la pregunta es, ¿dónde está nuestro tesoro? Porque hay algo mucho más y hay algo muy superior a todo lo que nosotros podamos alcanzar en esta tierra. Hablaba con un capellán que recorre las cárceles, un amado doctor, un doctor que conocimos en Bariloche, y él nos decía, luego de haber cruzado los mares y atendido en diversos lugares, capacitándose, me dice: Daniel, llega un momento en la vida que, a pesar de las capacitaciones y todo lo que podemos aprender, uno tiene que dejar la profesión porque ya la mente de a poquito comienza a olvidar. Entonces, ¿cuál es nuestro tesoro? ¿Qué es lo que realmente, hermanos queridos, nosotros atesoramos? ¿Dónde está ese tesoro donde apoyamos nuestro corazón? ¿Dónde está? Quizás podemos decir que, por eso hablamos de esto, de equilibrar las balanzas. Si tuviéramos una gran balanza delante de nosotros, tendríamos que poner dónde colocamos el servicio a Dios, dónde colocamos nuestra oración, dónde colocamos nuestra ayuda al prójimo, dónde colocamos el amor a Dios. ¿Tendría peso ese lugar más que el trabajo, la profesión, las capacidades, ¿sí?, el construir, el dedicarnos a nosotros, el proyectarnos a tener un cuerpo como un fisiculturista, muchos? Hermanos queridos, ¿dónde está nuestro tesoro? ¿Me entiende a dónde vamos? Poder comprender a través de esto, de poner las cosas en una balanza. ¿Dónde están tus prioridades? Porque donde están tus prioridades también va a estar tu corazón. Si tu corazón está en el servicio, en la oración, en el escudriñar las Escrituras, por cierto que esa balanza va a tener gran peso hacia las cosas de Dios. Y ese es el mayor tesoro, buscar el reino de los cielos. Pero si estás tan enfocado en las cosas terrenales, en las riquezas, en el acumular y acumular y acumular, vamos a tener un problema. Porque son cosas superficiales, mis hermanos queridos. Y no porque lo digo yo, sino porque lo dicen las Escrituras. Y porque como oramos al principio y como hablamos, Dios, hermanos queridos, sabe cuáles son tus ansiedades primero, sabe cuáles son nuestras necesidades, y Dios es el proveedor de todas las cosas. Él es el proveedor. Por eso, siguiendo con la lectura bíblica, nos encontramos en Mateo capítulo 6, en el versículo 19. Este es el consejo de parte de Dios para cada uno de nosotros. No os hagáis tesoros en la tierra, donde la polilla y el orín corrompen, y donde los ladrones minan y hurtan. Hermanos queridos, no hay que trabajar, hay que trabajar. La Biblia, la doctrina bíblica nos dice, el que no trabaja, que no coma. Que cada uno de nosotros debemos ganarnos el pan con el sudor de nuestra frente y debemos trabajar. El problema es desvivirnos por el trabajo y pasar más tiempo en el trabajo y acumular trabajo sabiendo de que Dios sabe cuáles son nuestras necesidades. Por eso la pregunta es, ¿cuál es tu prioridad y dónde está tu corazón? ¿Está en el trabajo o está en Dios? Porque si yo tengo que elegir entre el trabajo y Dios, y elijo el trabajo, me estoy alejando del Dios de la vida, del Dios creador, del Dios que me ama, del Dios que me provee todas las cosas. Porque el Dios que te permite levantar cada mañana para salir a trabajar, para atender a tus hijos, para hacer aquello que te gusta, ese es el Dios creador, el Dios de los cielos y la tierra. El que nos dio la vida, el que entregó a su Hijo Jesucristo por cada uno de nosotros. Entonces tenemos que mirar con los ojos bien abiertos, no sea cosa que nos deslicemos paulatinamente por el trabajo, por el profesionalismo, por la capacitación, por el querer demostrar que soy un gran administrador de las cosas terrenales, cuando me estoy olvidando de las cosas de Dios. Si conocemos nosotros tantos mensajes, parábolas, que nos enseñan, como aquel hombre que dijo, mirando toda su riqueza, ¿dónde acumularé tantas cosas? Haré graneros para proveerme y guardar todo lo que en lo que se había enriquecido. Y se le apareció el ángel y le dijo, necio, no sabes que esta noche vienen a pedir tu alma. Es por eso que, hermanos queridos, tenemos que equilibrar las balanzas. Y la balanza siempre tiene que llevarnos a acercarnos a Dios, con ese peso de servicio, con ese peso de oración, con ese peso de amor hacia Dios, hacia Jesucristo que nos dio la vida. Porque usted no puede dejar de trabajar, pero no puede desvivirse por el trabajo. Usted necesita un hogar y necesita un lugar, pero no es necesario, mis hermanos, recargarse de casa sobre casa, de riquezas sobre riquezas y dejar a Dios de lado. Nosotros cuando vemos y escudriñamos las Escrituras, en los tiempos del apóstol Pablo, el apóstol Pedro, encontramos muchos hombres y mujeres que tenían riquezas. Pero ellos apoyaban y servían al ministerio para que el Evangelio siga siendo prosperado, para que el Evangelio siga avanzando a todas las naciones. Por eso las riquezas, la pregunta es, ¿para qué quiero riquezas? ¿Para que me vean mi capacidad profesional? ¿Para que me vean lo que puedo poseer y puedo tener? ¿Para sobreponerme contra los demás? De ninguna manera, mis hermanos. Dios sabe cuál es tu necesidad. Es preferible tener un pedazo de pan sobre la mesa en paz y no acumulación de riquezas sobre riquezas. Y comer ese pan amargo y aquellos grandes banquetes. Por eso el acercarnos a Dios, mis hermanos, no nos quita nada, sino nos provee todas las bendiciones y todas las necesidades presentes como las futuras y eternas en Cristo Jesús. Es por eso, mis hermanos, que tenemos que mirar dónde está nuestro corazón, dónde está nuestro tesoro. Versículo 19, leíamos: no os hagáis tesoros en la tierra, donde la polilla y el orín corrompen, y donde ladrones minan y hurtan. Y esto no lo digo yo, esto lo dice Jesucristo mismo, lo decía. Sigue diciendo, versículo 20, sino haceos tesoros en el cielo, donde ni la polilla ni el orín corrompen, y donde ladrones no minan. Hermanos queridos, hagamos tesoros en los cielos. Siga trabajando, pero no se desviva por el trabajo. Siga construyendo, pero que no le quite tiempo para acercarse a Dios. Siga esforzándose por la familia y por mantener su salud, pero no se desviva. Porque el que da la vida y el que nos sostiene cada momento es Dios. Es Dios, mis hermanos queridos. Conocemos grandes deportistas, con toda la salud que había acumulado en sus años de vida y tiempos, y en un momento perdieron la vida, en una cancha, en el camino, en un gimnasio. Hermanos queridos, el dador de la vida es Cristo. Por eso que nuestra balanza y que nuestro tesoro y nuestro corazón esté en Dios. Que seamos temerosos de Dios. Que amemos a Dios, al Dios creador, a Jesucristo, que lo dio todo por cada uno de nosotros. Y con esto no estoy diciendo que seas pobre, con esto te estoy diciendo que dejes y abandones todo, sino que lo hagamos equilibradamente, lo hagamos pensando en aquel que nos dio todo. No abandonemos por el apoyo de nuestro corazón en las riquezas al Dios que lo ha dado todo. Ese es el consejo que Dios nos da, por eso nos dice claramente: haceos tesoros en el cielo, donde ni la polilla ni el orín corrompen, y donde los ladrones no minan ni hurtan. Versículo 21, porque donde esté vuestro tesoro, allí estará también vuestro corazón. Y avanzando, ¿no?, con el mensaje, ¿dónde está nuestro corazón? Qué bueno que sería ya pensar, ver qué cosas tenemos que cambiar, qué cosas tenemos que afirmar, cuáles son y cuál es el camino que debemos continuar. Por eso vayamos más, un poco más, al libro, acuérdense, marque Mateo capítulo 6 y vayamos a Primera de Timoteo capítulo 6. Porque esto no son enseñanzas humanas y no estamos equivocando, mis hermanos queridos. Primera de Timoteo capítulo 6. Nos estamos equivocando muchas veces. Muchos mensajes, muchas predicaciones, muchas enseñanzas, muchas confusiones que nos dicen que el ser cristiano es enriquecerse. Que soy hijo del rey, que soy hija, que soy una reina y por eso tengo que enriquecerme. Hermanos queridos, estamos equivocados. Porque nuestro tesoro no pertenece a este mundo, nuestro tesoro está en los cielos. Todo esto hermoso donde estamos nosotros parados, un día ha de dejar de existir. Sí, nuestro calzado tan lindo que venimos los domingos, un día lo tendremos que cambiar. Es por eso, mis amados hermanos, que miremos bien dónde se apoya nuestro corazón. Que no sean las riquezas, sino que sea en Dios, que es el dador de la vida. Y tenemos testimonios tremendos, hermanos queridos. Porque Dios no quiere empobrecerte, sino quiere darte todo lo que necesitas, pero en su justa medida para que nosotros no nos apartemos de Dios. Porque lo más importante para Dios es tu alma que permanece y vive eternamente, y Dios quiere que nuestra alma, que nuestro espíritu y aún nuestro cuerpo cuando sea glorificado esté en la eternidad, en los cielos. Nuestra vida no se termina en esta tierra, sino que nuestra vida continúa para nosotros los que hemos creído en Cristo Jesús en los cielos, donde viviremos eternamente junto a Dios, junto a nuestro Señor y amado Jesucristo. Por eso leemos 1 Timoteo capítulo 6, versículo 3, que dice, y vuelvo para entender bien, muchos confunden que el ser cristiano con enriquecerse. Y no tienen nada que ver. Jesucristo mismo dijo no tener lugar donde apoyar su cabeza. Y el apóstol Pablo mismo abandonó todo por predicar el Evangelio. Todos, acuérdense, aquellos primeros apóstoles, aquellos primeros discípulos de Jesucristo que estaban trabajando y pescando, Jesús les dijo, venid y sed pescadores de hombres, para que vayan y que prediquen y que enseñen el Evangelio. Hermanos queridos, ¿dónde está nuestro corazón? ¿Dónde está nuestro tesoro? Entonces, el versículo 1 Timoteo 6, versículo 3 nos dice, si alguno enseña otra cosa y no se conforma a las sanas palabras de nuestro Señor Jesucristo y a la doctrina que es conforme a la piedad, ¿sí? Que nadie enseñe otra cosa que no sea conforme a la doctrina que es conforme a la piedad. Las enseñanzas de nuestro Señor Jesús es la que tenemos que llevar adelante. ¿Y cuáles son las verdaderas enseñanzas? ¿Cuál es la verdadera doctrina? Lo que enseñó Jesús, lo que nos habla sobre la piedad. La piedad en el término bíblico, en el significado bíblico, significa el temor y la reverencia a Dios. Eso es lo que nosotros debemos entender. La prioridad para nuestras vidas es el temor y la reverencia a Dios, basados en la sana doctrina escrita y dejada para cada uno de nosotros, desde el Génesis al Apocalipsis, entendiendo y comprendiendo esta progresión de salvación, de santificación para nuestras vidas, hermanos amados. Eso es la piedad, eso es lo que Dios quiere, que no se enseñen cosas que no están conforme a las sanas palabras del Señor Jesús. ¿Por qué tanto enriquecimiento si Jesucristo me dijo que ni Él tenía lugar donde apoyar la cabeza? ¿Y esto me habla de pobreza? No, esto me habla de la suficiencia de Dios para con nosotros. Por eso vuelvo al principio. Dios no te quiere empobrecer. Dios te quiere dar lo necesario para que no lo abandones. Porque si tenemos testimonios donde Dios ha provisto y ha bendecido abundantemente, también muchos que han recibido y han sido provistos abundantemente por esa abundancia se han alejado del Señor Jesucristo. Y ese es el problema. Ese es el problema, abandonar al Dios creador de los cielos y la tierra. Poner nuestro corazón y nuestro tesoro en las riquezas en vez de al Dios de nuestra salvación. Hermanos, esta tierra se termina, este mundo se termina, nosotros no duramos eternamente. Pero aquellos que confían en el Señor han de vivir por siempre. Nosotros hemos elegido seguir a Cristo y tenemos una esperanza que nos lleva mucho más allá de lo terrenal. Por eso Dios te va a proveer lo que necesites, pero para que puedas mantener una vida en Cristo Jesús. Por eso muchas veces te vas a encontrar que si, pero yo necesito esto o aquello, y en esa necesidad uno ora, uno busca, uno se acerca a la iglesia. ¿Por qué? Por la necesidad. Pero tenemos que aprender que cuando recibimos aquella necesidad, cuando recibimos aquel milagro y aquella sanidad y aquella provisión y aquella economía, no debemos ser como aquellos 9 leprosos que recibieron la sanidad y el milagro y se alejaron de Jesús. Y solamente uno se acercó a Él a agradecerle, si no debemos permanecer en Él. Si Dios ha hecho tantos milagros, si Dios te ha respondido tantas veces, ¿dónde está nuestro tesoro? ¿En el milagro, en las riquezas, en la provisión que hemos recibido un día? ¿O en el Dios de nuestra salvación? Eso es lo que tenemos que entender. Por eso tenemos que seguir, como dice 1 Timoteo 6:3, que no debemos enseñar otra cosa que no sea conforme a las sanas palabras de nuestro Señor Jesús y a la doctrina que es conforme a la piedad, como decíamos, que hace referencia al temor, a la reverencia y al seguir la sana doctrina de Dios que está escrita en su palabra. Fíjense cómo versículo 4 sigue llevándonos a entender dónde está nuestro corazón, dónde están riquezas verdaderas. Versículo 4, está envanecido, dice el que El que no sigue conforme a la sana doctrina de Dios, al que no sigue las palabras del Señor Jesús, esto dice el versículo 4, el que no sigue esto está envanecido, nada sabe, delira acerca de cuestiones y contiendas de palabras de las cuales nacen envidias, pleitos, blasfemias y malas sospechas. Aquel que enseña otra cosa contraria a lo que vivió nuestro Señor Jesús, vivieron los apóstoles y discípulos, lo que está escrito en la Biblia, nos dice claramente que el que enseña otra cosa está envanecido, nada sabe, y fíjense cómo lo dice, delira acerca de cuestiones y contiendas de palabras de las cuales nacen envidias, pleitos, blasfemias y aún malas sospechas. Versículo 5, disputas necias de hombres corruptos de entendimiento y privados de la verdad, que toman la piedad como fuente de ganancia, apártate de los tales. Qué tremendo mensaje para nosotros, para volver siempre al camino de Dios, volver siempre al camino angosto. Hay muchos que se disfrazan de hombres piadosos, o sea, de hombres temerosos y reverentes a Dios, o como que tienen la doctrina sana en sus vidas, y solo quieren enriquecerse, solo buscan los placeres, solo buscan el gozo de esta vida natural, que nada tiene que ver con Dios. Dios ha de proveernos nuestras necesidades, pero no para alejarnos, no para que nosotros podamos, no para beneficios personales. Por eso hay muchos, mis hermanos queridos, como dice el versículo 5, disputas necias de hombres corruptos de entendimiento y privados de la verdad, que toma la piedad como fuente. Muchos tienen apariencia de piedad, de ser piadosos, pero no lo son. Por eso, ¿cómo podemos comprender estas cosas? Todo esto lo podemos comprender escuchando, sabiendo escuchar y estando atentos a qué es lo que se está hablando, qué es lo que se está enseñando. Hermanos queridos, si nosotros quisiéramos enriquecernos, si nosotros quisiéramos que usted se sienta bien, hablaríamos de las riquezas. Y que Dios le va a proveer 5 o 6 autos, 2 y 3 y 4 departamentos y estancias. Ahora dígame, ¿para qué necesita tanto? Si nos cuesta mantener tanto uno solo. O necesita todo eso para proveer a los hermanos, para ayudar al servicio, para ayudar al evangelismo, para proveer a los necesitados. Si usted tiene un corazón de esa manera, como muchos, hay muchos empresarios, la familia del famoso dentrífico Colgate es uno de ellos, donde no solamente él, sino toda su familia fue grandemente bendecida y enriquecida, pero siempre proveyó para el Evangelio de Cristo. O sea que de Dios es todas las cosas. El tema es, ¿para qué quiero tanto? ¿Porque me apoyo en las riquezas? ¿O porque quiero servir a Dios? Por eso tenemos que seguir leyendo y entendiendo que muchos también se quieren enriquecer disfrazándose de hombres y mujeres piadosas y nada tienen que ver, solamente buscan las riquezas de este mundo. Entonces, hermanos, versículo 6, ¿qué pasa con todo esto? ¿Por qué hablamos de esto? ¿Por qué necesitamos entender que nuestra balanza y nuestro corazón y nuestro tesoro tiene que estar en Dios? ¿Por qué? Versículo 6, 1 Timoteo, capítulo 6, versículo 6, seguimos leyendo, dice, pero gran ganancia es la piedad acompañada de contentamiento. ¿Se dan cuenta, mis hermanos? Hablamos de la piedad. Ahora, póngale el nombre que usted quiera a las riquezas de este mundo. De un lado de la balanza y del otro lado ponga la piedad, que es el temor, la reverencia y la sana doctrina de Dios. ¿Hacia dónde se inclina su balanza? ¿Cuál tiene el mayor peso? Porque, hermanos queridos, Dios nos dice que gran ganancia hay para aquellos que son piadosos y aquellos que acompañan esta piedad, este temor y esta reverencia a Dios de contentamiento. Contentamiento, versículo 7, seguimos, fíjense. Porque nada hemos traído a este mundo y sin duda nada podremos sacar. La Biblia lo dice. hermanos queridos. Lo importante, usted, hombre, mujer, usted es lo más importante. Usted es el tesoro más grande que Dios quiere recuperar. Y Cristo Jesús ha pagado el precio de sangre por nosotros para recuperarnos, para sanarnos, para limpiarnos, para perdonarnos, para acercarnos al reino de los cielos y cuando partamos de esta tierra vayamos a vivir y a morar con Jesucristo. Eso es lo más importante. ¿De qué sirve tanto, tanto, tanto si pierdo mi alma? Hermanos queridos, nadie tiene la vida comprada. Por eso, como dice el versículo 7, porque nada hemos traído a este mundo y sin duda nada podremos sacar. Versículo 8, así que teniendo sustento y abrigo, estemos contentos con esto. Tiene su lugar, tiene su abrigo, tiene su techo. Estemos contentos con esto. Dios puede proveer más. Dios puede proveer más. Dios, si usted no tiene casa, le pone casa. Dios puede hacerlo. Si usted no tiene un vehículo y Dios lo puede hacer, Dios lo puede hacer. Pero todo en su medida, conforme a la voluntad de Dios. Si usted quiere permanecer y quiere alcanzar la vida eterna, busque de Dios y Dios le va a proveer lo necesario. Pero lo principal, nos va a cuidar para que nuestro corazón y nuestras vidas no salgan corriendo detrás de las riquezas de este mundo, porque, como decía el versículo 7, porque nada hemos traído a este mundo y sin duda nada podremos sacar. Hermanos amados, versículo 9, escuche bien, porque no es Daniel que le habla, sino la Biblia, las Escrituras, Dios mismo, diciéndonos, porque los que quieren enriquecerse caen en tentación y en lazo, y en muchas codicias necias y dañosas que hunden a los hombres en destrucción y perdición. ¿Qué palabra para poder marcarlos en nuestras Biblias, en nuestra Escritura, grabarlo, memorizarlo y no olvidarnos que muchas veces muchos, y no solamente estoy hablando de creyentes, sino aún pastores, evangelistas, maestros, comienzan a tomarle ese gusto al dinero y terminan apartándose de Dios? Todos tenemos que tener esta palabra presente, porque el dinero no lo es todo, hermanos queridos. Dios es nuestra plenitud y nuestra suficiencia. Versículo 9 lo vuelvo a leer, porque los que quieren enriquecerse caen en tentación y lazo. Si usted ve y escucha las noticias y aún aquellos que nos rodean, las cosas que han hecho por enriquecerse, en cuántas tentaciones, en cuántos lazos del enemigo han caído por querer enriquecerse, cuántos pactos, cuántos silencios, cuántos sobres bajo la mesa por tener una posesión más. Pero esa posesión me priva del reino de los cielos. Por eso, hermanos queridos, ¿dónde está nuestro tesoro? Allí estará nuestro corazón. Y dice más, ¿no? Porque este versículo 9 es muy amplio, en muchas codicias necias y dañosas. El codiciar a veces nos lleva a ser dañinos aún con la familia propia. Por enriquecerme, me alejo, por el trabajo, me alejo, por querer más, comienzo a dañar a las personas, por querer mayores cargos, no importa a quién pise, a quién estropee, a quién manda al frente, a quién ponga pruebas falsas. Todo eso hace el querer enriquecerse ilícitamente, de mala manera. Por eso vuelvo y te digo que Dios ha utilizado muchas personas que han sido muy ricos, pero no han dejado su corazón piadoso, reverente y con temor a Dios. Eso es lo que debe prevalecer ante todo. Si estás entre las riquezas y Dios, tenés que probarte a vos mismo y ver si esas riquezas te están apartando de la piedad, que es el temor y la reverencia a Dios. Si te estás inclinando más hacia las riquezas, que haya ese temor reverente a Dios. Tenemos que tener mucho cuidado, porque esto es muy dañino, que hunden a los hombres en destrucción y perdición. ¿Cuántos empresarios, cuántos hemos visto, mis hermanos, ya con tanto tiempo, que se han hundido por buscar los placeres y las riquezas de esta vida? Por eso el versículo 10 nos lleva y nos muestra claramente, porque raíz de todos los males es el amor al dinero, el cual codiciando a algunos se extraviaron de la fe. ¿Y qué más? Y fueron traspasados de muchos dolores. Hermanos queridos, qué tremenda lectura de este día. La raíz de todos los males es el amor al dinero. Si usted tiene amor al dinero, si usted tiene amor a las riquezas, abra los ojos bien, porque eso puede hacernos extraviar la Escritura. Como Jesús le decía, ¿no?, al tentador, escrito está. ¿Sí? El diablo lo quería tentar y Jesús le decía, escrito está. Y cuando quiere venir la tentación a nuestras vidas, hacia las riquezas y hacia el dinero, digámosle, escrito está. Por eso, hermanos queridos, porque raíz de todos los males es el amor al dinero, el cual codiciando a algunos se extraviaron de la fe y fueron traspasados de muchos dolores. Muchos dolores. Hermanos, hemos conocido y conocemos personas que tienen muchas posesiones, pero no pueden dormir de noche, no pueden descansar por pensar en lo que poseen, con quién dejan, o qué va a suceder cuando él ya no esté más en esta vida, el temor a la muerte, el temor a que lo estafen. Hermanos queridos, personas que caen en depresión y en grandes tristezas, en dolores, imposibles de consolidar el sueño por el amor al dinero, el amor a las riquezas. ¿Pero qué hay de nosotros entonces? Estemos atentos a este consejo, pero el versículo 11 ya nos habla a cada uno de nosotros diciéndonos: mas tú, oh hombre de Dios, mujer de Dios, huye de estas cosas y sigue la justicia, la piedad, la fe, el amor, la paciencia y la mansedumbre. Esto es lo que nosotros tenemos que hacer nuestro, hermanos queridos, pelear la batalla de la fe, que nadie haga menguar nuestra fe en Jesucristo, en nuestro Salvador, en nuestro Señor, y que entregó su vida por cada uno de nosotros, que pagó el gran precio de acercarnos al reino y que podamos ir a su presencia. El que tiene toda la provisión que nosotros necesitemos mientras transitemos en esta tierra. No busques enriquecerte en sobremanera si te vas a apartar de Cristo. Más bien, aferrémonos y batallemos esta batalla de la fe, como nos dice el versículo 12, echando mano de la vida eterna. Peleemos la batalla de la fe, sigamos adelante. Dice más: a la cual asimismo fuisteis llamado, habiendo hecho buena profesión, perdón, me pasé al versículo siguiente. Huye de estas cosas y sigue la justicia. Amén, la justicia. ¿Estamos siendo justos con los nuestros? Sigamos la justicia, la piedad, sabemos, la reverencia y el temor a Dios, la fe, el amor, la paciencia y la mansedumbre con aquellos que están a nuestro alrededor. Versículo 12, pelea la buena batalla de la fe, echa mano de la vida eterna a la cual asimismo fuiste llamado, habiendo hecho buena profesión delante de muchos testigos. Hermanos queridos, todos los que nos rodean han de ser y son testigos de nuestras acciones y nuestras actitudes. Nosotros quizás podemos esconder cuáles son los verdaderos motivos de lo que hacemos, pero Dios, que ve el corazón y pesa los corazones, sabe cuál es realmente nuestro tesoro. Si es la piedad, como Dios nos ha marcado, o si es el amor a las riquezas de este mundo. Entonces, hermanos queridos, que podamos finalizar en este día, volviendo al libro de Mateo, en el capítulo 6. Mateo capítulo 6 nos lleva a poder entender entonces, después de haber hablado y tratado este tema de hacia dónde está nuestro corazón, cuáles son nuestras riquezas verdaderas, vamos a poder entender la oración de Jesús. La oración de Jesús es el claro ejemplo de la piedad, la doctrina, la conducta que cada uno de nosotros debemos tener. Antes de finalizar, no quiero que te olvides de que no te estoy hablando de pobreza, sino de lo suficiente que Dios pueda proveernos, pero que nunca nos apartemos de Dios. Porque la finalidad y el valor, y lo que no tiene valor sobre esta tierra, en el sentido de que es invaluable e incalculable, es tu vida. Tu vida y mi vida tiene un valor incalculable para Dios. Tan incalculable que Jesucristo mismo se hizo hombre y entregó su vida en la cruz por cada uno de nosotros. Lo entregó por vos, lo entregó por mí, por cada uno en forma individual, hermanos queridos. Más allá de todos tus títulos, más allá de todo tu dinero, más allá de todas tus profesiones, tus capacidades, lo que a Dios le importa es tu alma, tu espíritu, tu corazón, y que puedas ser parte del reino de los cielos cuando Cristo venga a buscar a la iglesia, y que cuando a cada uno de nosotros nos llegue el momento de ir a la presencia de Dios. Dios te ama, Dios nos ama, y quiere que nosotros perseveremos hasta el fin. Es por eso que Jesús oraba de esta manera cuando les enseñó a sus discípulos, y que podemos entenderla a través de haber podido compartir estos versículos anteriores. Mateo 6, versículo 6, nos dice: tú cuando ores, entra en tu aposento y cerrada la puerta, ora a tu Padre que está en secreto, y tu Padre que ve en lo secreto te recompensará en público. Hermanos queridos, ¿Dios recompensa? Claro que sí. El tema es, ¿dónde está nuestro corazón? ¿Dónde está nuestra riqueza? Y en esa oración secreta, en esa oración personal, Dios te va a recompensar en público. Versículo 7, y orando no uséis vanas repeticiones, como los gentiles que piensan que por su palabrería serán oídos. No os hagáis pues semejante a ellos, porque vuestro Padre sabe de qué cosas tenéis necesidad antes que vosotros le pidáis. Hermanos, hermanas, no te estoy hablando de pobreza. Te estoy hablando de la plenitud y la suficiencia en Cristo Jesús, en todas las cosas, pero con la prioridad de que tu alma sea salva y que podamos estar en el reino de los cielos todos juntos. Hermanos amados, Dios sabe todas las cosas que necesitemos aún antes que le pidamos, pero tenemos que pedirlo, tenemos que hablar con Él, tenemos que ser hombres y mujeres de oración. Hable con Dios y Dios te va a recompensar en público. Versículo 9, vosotros pues oraréis así: Padre nuestro que estás en los cielos, santificado sea tu nombre, venga tu reino, hágase tu voluntad. Siempre recuerda eso, no mi voluntad, sino tu voluntad, como en el cielo, así también en la tierra. El pan nuestro de cada día, dánoslo hoy. Y perdónanos nuestras deudas, como también nosotros perdonamos a nuestros deudores. ¿Quieres ser perdonado? ¿Perdonaste a tus deudores? Qué pregunta, ¿no? Porque el versículo dice así: y perdona nuestras deudas, como también nosotros perdonamos a nuestros deudores. Te lo dejo para que lo medites. Versículo 13, y no nos metas en tentación, mas líbranos del mal, porque tuyo es el reino y el poder y la gloria por todos los siglos. Amén. Amén. Esta es la verdadera doctrina sobre el reino de los cielos y las riquezas. ¿Dónde está tu tesoro? ¿Qué peso tiene mayor? ¿El acercarte al reino de los cielos, a Dios, en forma piadosa, o a las riquezas, las cuales lamentablemente dice que muchos por perseguirla sufrieron muchos dolores y se apartaron de la fe? Amemos a Cristo, quien es el proveedor de todas las cosas. Los invito a ponerse de pie y juntos, antes de finalizar, vamos a hacer esta oración que Jesús dejó en Mateo capítulo 6, versículo 9 al versículo 13. Pastor Analía, tenga en su mano su Biblia, si no tiene la Biblia al lado suyo, porque vamos a leer esta oración en voz alta, unánimes, buscando la voluntad de nuestro Dios. Mateo, lo va a leer la pastora Analía. Mateo capítulo 6, del versículo 9 al versículo 13. ¿Está listo? ¿Tiene su Biblia en mano? Amén. Hagamos esta oración, una oración dicha por nuestro Señor Jesús, para que sea su voluntad en nosotros. Dios no te quiere empobrecer, Dios te quiere dar lo necesario.
1: Vosotros pues oraréis así: Padre nuestro que estás en los cielos, santificado sea tu nombre, venga tu reino, hágase tu voluntad como en el cielo, así también en la tierra. El pan nuestro de cada día, dánoslo hoy, y perdónanos nuestras deudas, como también nosotros perdonamos a nuestros deudores. Y no nos metas en tentación, mas líbranos del mal, porque tuyo es el reino y el poder y la gloria por todos los siglos. Amén. Padre, gracias por esta oración donde encierra todo lo que podemos nosotros, Señor, vivir en esta tierra y de la cual usted puede librarnos, diciéndote: Padre nuestro que estás en los cielos, santificado sea tu nombre. Y a través de Cristo tu Hijo vamos a tu presencia para decirte: Señor, cuídanos, protégenos, ayúdanos a tener calidad de vida en la tierra, perdonando, Señor, dejando atrás el pasado y viviendo esta vida en Cristo Jesús, en este presente. Amén.
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0: actualizamos los datos meteorológicos. En tu ciudad, Punta Alta, Puerto Belgrano.
1: Su radio le da la hora. 14 horas, 31 minutos. La temperatura, 10 grados.
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2: Hoy, 14 de junio, es el Día de la Bandera de los Estados Unidos. 1777, los Estados Unidos adoptan la bandera de barras y estrellas. 1834, Isaac Fisher patenta el papel de lija. 1850, el fuego destruye parte de San Francisco. 1900, Hawái se convierte en territorio de Estados Unidos. 1914, Primera Guerra Mundial. Una escuadrilla de aviones alemanes bombardea Londres y causa más de 500 víctimas. 1919, primer cruce directo del Atlántico en un aeroplano. 1928, nace Ernesto Che Guevara, revolucionario cubano de origen argentino. 1928, el político radical Hipólito Yrigoyen es elegido presidente de Argentina. 1942, se estrena Bambi, película de Walt Disney. 1982, Guerra de las Malvinas, el ejército argentino se rinde ante las fuerzas británicas en puerto argentino Port Stanley. 1985, el ministro de Economía argentino Juan Vital Surril lanza el Plan Austral. 1986, muere Jorge Luis Borges, escritor argentino.

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0: Cada vez que Dios te lleve a un desierto,
1: no dudes.
0: No dudes que es para tu bien.
1: No dudes que es para tu bien.
2: Me siento tan bien.
0: No dudes que es para tu bien.
2: Suspiro.
0: Para que dejes de poner tu confianza donde no debes. O para mostrarte cómo estás en tu interior.
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1: Su radio le da la hora. 15 horas, 25 minutos. La temperatura, 11 grados.
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1: Actualizamos los datos meteorológicos. 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
2: Su radio le da la hora. 16 horas, 40 minutos. La temperatura, 10 grados.
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Hoy, 14 de junio, es el Día de la Bandera de los Estados Unidos. 1777, los Estados Unidos adoptan la bandera de barras y estrellas. 1834, Isaac Fisher patenta el papel de lija. 1850, el fuego destruye parte de San Francisco. 1900, Hawái se convierte en territorio de Estados Unidos. 1914, Primera Guerra Mundial. Una escuadrilla de aviones alemanes bombardea Londres y causa más de 500 víctimas. 1919, primer cruce directo del Atlántico en un aeroplano. 1928, nace Ernesto Che Guevara, revolucionario cubano de origen argentino. 1928, el político radical Hipólito Yrigoyen es elegido presidente de Argentina. 1942, se estrena Bambi, película de Walt Disney. 1982, Guerra de las Malvinas, el ejército argentino se rinde ante las fuerzas británicas en Puerto Argentino, Port Stanley. 1985, el ministro de Economía argentino Juan Vital Surril lanza el Plan Austral. 1986, muere Jorge Luis Borges, escritor argentino.

¿Cuántos aquí quieren conocer más de nuestro Señor? Pues entonces repite conmigo: Señor, en esta noche quiero conocer más y más de ti.

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¿Cuántos pueden levantar sus manos hoy y declarar la gloria de Dios en ese lugar? Señor, declaramos tu gloria aquí. Eso es, levanta tu voz.

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1: Órale, pues. Eran 100 ovejas que había en su rebaño.

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